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Fin de verano con Jacko en tu radio. Karol G rompe dos marcas. Su nuevo álbum debutó número 1 en el Top Latin Albums.

0: ¿Quién dijo que Karol G estaba pasando por momentos difíciles con su carrera? Está más fuerte que nunca, ¿no? Cuando voy, te la traigo en solo minutos. Ligo el que Ozuna y Rauw Alejandro. No te muevas de ahí, ¿ok? Sigue hackeando conmigo en el jueves.
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Estás en Rumba 100.5. Es el fin de verano con Jaco en tu radio. ¿Cómo estás? Aquí tienes a Jay Wheeler, el hombre que pegó ahora mismo a Konep, el artista más viral del momento.

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0: Rumba 100.5. What's going on, peeps? Jacko en tu radio, Tampa Bay. ¿Cómo estás, Palm Beaches? Todo bien en Jacksonville, Redding, Lancaster. Todo bien, ¿verdad? Me estás pidiendo la aplicación de iHeartRadio ahora mismo. Bad Bunny, Ozuna, tengo en la lista aquí a Rauw Alejandro y un poquito de Manuel Turizo mientras estás haciendo tus diferentes labores en la noche. Los delivery drivers, los camioneros, los cocineros o simplemente me estás escuchando haciendo ejercicios con los headphones, escuchándome por la aplicación de iHeartRadio. No te muevas.
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0: Número uno para hits y variedad en Lancaster, Rumba 100.5. Ya con tu radio en acción. Tengo música de Romeo Santos en camino, un poquito de Nicky Jam y Eladio Carrión que me lo estás pidiendo. iHeartRadio, Fiesta Latina, tenemos que hablar de esto. 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

0: escuchando ahora mismo, si estás en Tampa Bay, reporta Palm Beaches, Jacksonville, al igual. Toda mi gente en Pennsylvania, en Lancaster y también Redding, Pennsylvania. Let's go. Abre esa aplicación de iHeartRadio, dale tap tap al micrófono.
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So, muchas cosas pasando en Miami, donde se va a llenar de estrellas el Billboard Latin Music Week, que viene para el 19 al 22 de octubre, así que falta un poquito, pero ya se está hablando de todo lo que va a pasar en el Billboard Latin Music Week, que siempre es grande, lleno de artistas.

0: Music Week. Interesante. El 17 de octubre es Fiesta Latina, así que básicamente el kickoff es con Fiesta Latina.
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Tienes a Jacko en tu radio. ¿Cómo estás? Tengo música de Daddy Yankee en camino y Alexa Plus ahora es gratis. Amazon está llevando Alexa Plus sin costo a todos los Fire TVs compatibles en Estados Unidos. Así que aprovecha.

0: Taki Taki Rumba de Ozuna, Cardi B también, un poquito de Wisin y Yandel, a little bit of Gracie que va a estar con nosotros en iHeartRadio Fiesta Latina y también en Billboard Latin Music Week. Y además todo lo que me quieras pedir, ¿ok? Lo puedes hacer a través de la aplicación de iHeartRadio o también te puedes comunicar conmigo en mis redes sociales. Me buscas YAKO Radio. Si me consigues en cualquier parte.
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0: 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Señoritas W, Jay Cortés, Hayes, los legendarios, Soy el Químico, el soporte del movimiento urbano. Ustedes saben ya.
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Otra horita más con Jacko en tu radio. What up? Estamos en el jueves, ya diciéndole hola casi al fin de semana. Y en solo 2-3 semanitas por ahí, ¿verdad? ¿Cuándo es que viene Labor Day? Labor Day viene... No, Labor Day viene en 2 semanas. What the hell am I talking about? En 2 semanas viene Labor Day weekend y oficialmente diciéndole adiós al verano.

0: bien temprano, lo pusiera desde ahora, ¿ok? Desde ahora.
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Y me gustaría que me dejes un mensaje de voz usando nuestra aplicación gratis de iHeartRadio. Busca el micrófono y pídeme tu canción favorita.

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Rumba 100.5, ahora con Bad Bunny, quien es la portada de la revista Vogue este mes con su perrita Sansa. Es una beagle y es preciosa, ¿no?

0: 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Ahora con Jay Wheeler, Mike Towers y DJ Nelson.
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Rumba 100.5, ahora con Ovy on the drums y Blessed, que mira, él va a estar en nuestro iHeartRadio Fiesta Latina, sábado 17 de octubre, Casella Center de Miami. Tú puedes comprar tus entradas ya en Ticketmaster.com.

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Rumba 100.5. Ahora con Dalex y Farruko. Mira, Farruko va a estar en nuestra fiesta latina, sábado 17 de octubre, Casella Center de Miami. Compra tus entradas ya. Ticketmaster.com. Aquí está un guito.

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100.5. Con buena musiquita, aquí en la número uno para hits y variedad. Te cuento que Shakira visitó esta semana Quibdó en el departamento del Chocó, en Colombia, para conocer de primera mano el impacto del terremoto que sacudió la semana pasada al país. Mira, anunció con su fundación diferentes ayudas a las escuelas y a las personas afectadas. Mira.

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100.5, como siempre, por aquí Lau la están acompañándote en tu madrugada. Y mira, fin de semana ya llegó, por supuesto, con el fin de semana buena musiquita, que está Omar Kurtz.

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En esta madrugada de viernes, ahora con Jay Wheeler. Escuchas aquí en la número 1 para hits y variedad de lejitos.

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Rumba 100.5, contándote que Karol G se une a Maluma, Sebastián Yatra, Andrés Cepeda, Grupo Niche, Grace, entre otros artistas, el 23 de agosto, o sea, ya, para un concierto benéfico para ayudar a las personas afectadas por los terremotos en Colombia. Qué buena onda. Aquí está Karol G precisamente.

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Ahora con Mike Towers, quien va a estar en nuestro iHeartRadio Fiesta Latina, sábado 17 de octubre, Casella Center de Miami. 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Aquí está con una nada más.

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Contándote que a pesar que el mundial ya se acabó, la canción de Shakira con Burna Boy, Tai Tai, sigue dominando los rankings globales en Billboard 200, consolidándose como uno de los mayores éxitos de este 2020.

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Ahora con Karol G, quien vivió un momento súper especial en California con una seguidora, una niña de 11 años, que la mamá ahorró durante un año entero vendiendo tamales para comprarle su entrada para que fuera a ver a la colombiana en primera fila. Oh, qué talento. Aquí está, si antes te hubiera conocido.

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0: tenemos tráfico. Buenos días, le damos el primer vistazo a las carreteras.
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5: Dios conmigo, yo con él, el delante y yo tras él. Buenos días, buenos días, buenos días. Es viernes 21 de agosto. Dayanara, ¿cómo amaneces?
6: Feliz, feliz, contenta. Es viernes.
5: Good morning, to my lady.
7: Tremendo cuerpo.
6: Ah, vamos, el mío.
5: Cuerpo,
7: Claro, tú estás entera, Dayanara, te felicito.
6: Ay, gracias.
5: DJ String,
8: what's up?
5: Jaro Valenzuela, Julio Producer, what's up familia? 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Prepárense porque hoy nos visita Juanes, Mr. Camisa Negra. Llega el show, vamos a hablar de su nueva música, de su última gira y todo lo que está pasando con él. Hace tiempo que no
6: hace
5: veo
6: tiempito, sí.
5: A mi hermano Juan Esteban. Juanes está con nosotros esta mañana aquí en el show. No te lo vayas a perder. Y ya Cuba tiene su nueva reina. Felicidades, yes. Miss Universe Cuba 2026. How did I do last night?
6: Cuéntanos, ¿cómo te gustó?
5: Me encantó. Me encantó, right? Verdaderamente representar. Me sentí muy bien, contento, mm-hmm, de todas las participantes. Para mí todas ganaron. We're going to get into it in a little bit. Pero Lina lo haces.
8: Estamos aplaudiendo que Enrique no tuvo un momento Steve Harvey ayer. Good job.
5: Bueno, porque aquí cambiamos la dinámica. No está la second runner-up o first runner-up. Simplemente es boom.
6: Boom. Eres tú.
5: And then,
8: eres tú.
6: Eres tú.
5: Y es que la oportunidad se le va a abrir a todas ellas para participar en diferentes cosas donde van a estar plugged in. You know, it's really, really cool. Pero qué tan difícil, porque I felt for Lina que se emocionó a entregarla. Lina lo hace, que fue coronada Miss Universe Cuba 2025. Entregó la corona anoche. Dayanara, sí, tú estuviste en esos mismos tacones.
6: Yes.
5: ¿Qué se siente tener que entregar una corona?
6: Es triste, es un poco triste, pero te voy a decir una cosa. Después de un año de mucho trabajo, de representar a tu país, donde quiera que tú vas, al final del día, de repente es como que ahora es que comienza tu vida. O sea, las conexiones, todo lo que creaste, las amistades, qué bonito, pero es un año y de ahí en adelante es up to you. Pero sí te da un poco de sentimiento porque, claro, al final del día es algo que tú sueñas toda, uh-huh, tu vida. Estar ahí, lo lograste, pero
7: Dayanara entregó la corona y se fue a vivir con Manny Pacquiao.
6: No, ella no conoce
5: a Manny Pacquiao.
6: Bueno, te voy a decir una cosa, lo bueno de mi concurso es que yo terminé en las Filipinas. Fueron 4 semanas de concurso. Antes de yo terminar de entregar mi corona, ya yo sabía lo que iba a hacer el próximo año, porque era, ¿te quieres quedar? ¿Quieres hacer películas? ¿Quieres hacer televisión? I'm like, yes, yes, yes.
5: O sea, que te abrió muchas puertas, muchas oportunidades.
6: Yo estaba lista para entregar.
5: Nice, beautiful. We're going to get into it más adelante. ¿Qué te pareció el certamen de belleza Miss Universe Cuba 2026? Anoche puedes ver todos los highlights en nuestras redes sociales, Enrique Santos, también Enrique Santos Show, y más detalles a continuación. Como cada viernes, te estamos complaciendo con las clavadas telefónicas más solicitadas, más cómicas de la semana, como esta, donde llamamos el Palacio de los Jugos, diciéndole a las empleadas, a la manager, que todos los empleados del restaurante tienen que llevar ahora cámaras corporales y contar frijol por frijol.
6: Ay.
9: ¿Cuántos frijoles están dentro del potecito de 8 onzas?
10: ¿Cómo que cuántos frijoles?
9: Yes, necesito saber cuántos frijoles están adentro del vasito de 8 onzas que usted le da al cliente que vende.
10: Señor, venga aquí al restaurante y yo le voy a contar cuántos frijoles quiere el vaso de 8, cuántos quiere el de 16. Usted se va a poner aquí delante de mí y yo le voy a contar a usted cuántos frijoles tiene.
5: No te pierdas la clavada telefónica a las 7:10, 8:10 y 9:10 de la mañana, y usando el Talkback feature del iHeartRadio app nos puedes decir cuál es la que más te gustó a ti, cuál quieres volver a escuchar también. En noticias tenemos que la deuda nacional de Estados Unidos superó por primera vez los 40 billones de dólares, apenas 5 meses después de haber llegado a los 39 billones. O sea, 11 billones en solamente 5 meses. El país continúa gastando, wow, más de lo que recauda, y una parte cada vez mayor del presupuesto se está destinando simplemente a pagar los intereses de esa deuda. Aunque parezca una cifra muy lejana, puede terminar afectando el bolsillo de todos todos nosotros que vivimos en el país con tasas de interés más altas, préstamos más caros y menos dinero disponible para otros programas del gobierno. That's not good. Los MTV VMAs, los Video Music Awards 2026, anunciaron sus nominaciones y hay críticas, cuando no, críticas por la poca presencia de artistas latinos. Eso es un problema. A continuación lo discutimos.

0: All right, so los MTV VMAs 2026 acaban de anunciar sus nominaciones y hay un problema aquí porque la poca presencia de artistas latinos en estas categorías, la más importante, la ganará, faltan aquí latinos.
1: Así es, a pesar del éxito mundial de la música en español, ningún artista latino aparece entre los nominados de Video del Año, ni Canción del Año, ni Artista del Año.
2: Nadie va a ver eso.
1: Pero imagínate, pero gente como Bad Bunny, Karol G, Fuerza Rígida, Rosalía, esos sí quedaron concentrados principalmente en Best Latin. Pero,
0: Best Latin.
1: Pero están como quien dice en una sola
0: subcategoría.
1: Categoría.
0: Específicamente para los latinos. Como que no están compitiendo con
1: Exacto. Y eso está rarísimo.
0: Con los inglés.
1: Está tan raro.
0: Ya, bueno, Shakira es una de las excepciones con 3 nominaciones en total, aunque 2 corresponden a canciones en inglés. En Best Latin.
1: Ahí está Anita.
0: ¿Compite con quién? Ajá, Anita.
1: Shakira está con Anita, Bad Bunny, Fuerza Rígida, Karol G, Rosalía.
2: La Rosalía.
1: Yaritza y su esencia, Ryan Castro.
0: Ok.
1: Con Capo y Gansa, Shakira y también Shakira con Burna Boy.
0: La pregunta que te tienes que hacer, you know, si el análisis, no, si Bad Bunny, Karol G, Shakira están compitiendo a nivel mundial, la música latina sigue apareciendo mayormente encerrada en su propia categoría, sí, como han hecho este año ellos en los MTV VMAs. Let's see what happens. Mientras que Madonna está liderando este año 11 nominaciones y Taylor Swift con 9.
1: Wow.
0: Interesting.

0: piden investigar la reventa de boletos de Bad Bunny. Why? What's going on? We'll get into it coming up next. Estás escuchando el show de Enrique Santos con Dayanara Torres.
1: ¿Y yo?
0: Y Chumaleri.
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0: right, so los conciertos de Bad Bunny en Puerto Rico están agotados, Dayana.
1: Obviamente, eso se sabía, pero la polémica ahora está en la reventa. Parece que la gente está comprando y lo está revendiendo a casi, mira, como $10,850. ¿Quién tiene eso?
0: $11,000 la reventa, qué abuso. ¿Qué se están bolseando ese billete?
2: Crazy.
0: Private sellers, I guess.
1: Pero
0: gente que entraron, compraron y entonces ahora está hiking up the price.
1: Ay, no, pero la Asociación de Productores y Profesionales del Entretenimiento en Puerto Rico están pidiendo que se investigue porque hay una especulación de que si se usaron bots o haciendo cargos excesivos, y hasta boletos falsos.
0: O duplicados, ¿no? Eso no se debería aceptar, and I hope they do something about it.
1: Yeah.
0: Qué feo. O sea, un verdadero fan, like you said, ¿quién va a pagar 11 o quién tiene $11,000? Para ir a ver a Bad Bunny.
1: Pagar algo así.
0: Bueno, Celine Dion volvió a hablar de su lucha contra el síndrome de persona rígida, la enfermedad neurológica que está apareciendo ella, que la alejó de los escenarios, Dayanara.
1: Sí, se está preparando física y vocalmente, porque ella tiene un tour ahora, que empieza ahora en Europa, comienza creo que en París, a partir del 12 de septiembre, sí, pues ella se está mejorando físicamente y está tratando de hacer lo posible, ¿verdad?, dentro de su enfermedad, y ella asegura que quiere seguir luchando y mantenerse cerca de sus fanáticos. Para ella es muy difícil esto.
0: Muy, y más estar viajando, y si tienes esa condición... Y quieres rendir, quieres dar lo mejor de ti, quieres cumplir, ¿no?, con tu público, pero si físicamente you can't do it.
1: Ay, no, pero si está tratando físicamente, tratando de hacer sus ejercicios y lo que tenga que hacer, pero lo mínimo, ella dice que lo mínimo que puedo hacer es decirles que estoy viva.
3: O puede mandar, Dayanara, tú puedes ir en vez de ella y cantar ahí.
0: How we go on.
1: No estoy en ese rango.
3: ¿Cómo se llama la canción? My heart will go on.
1: Yo sé mis posibilidades y dónde no meterme. No. Llamo a Celine. Celine es una de mis favoritas. Yeah, absolutamente. Fuerza para ella. 1, 2, 3.

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0: que pones ahí, ahí.
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2: Buenos días, Happy Friday, 21 de agosto, feliz amanecer. Por ahí viene la clavada telefónica, una de las más solicitadas de la semana, como hacemos cada viernes, llamando al Palacio de los Jugos, el restaurante, diciéndole a los empleados que tienen que usar cámaras corporales y contar los frijoles a mano.
3: ¿Cuántos frijoles están dentro del potecito de 8 onzas?
4: ¿Cómo que cuántos frijoles?
3: Yes, necesito saber cuántos frijoles están adentro del vasito de 8 onzas que usted da al cliente que vende.
4: Señor, venga aquí al restaurante y yo le voy a contar cuántos frijoles quiere el vaso de 8, cuántos quiere el de 16. Usted se va a poner aquí delante de mí y yo le voy a contar a usted cuántos frijoles tiene.
2: Esa es la clavada que vas a escuchar en solamente minutos, así que quédate ahí usando el Talkback feature del iHeartRadio app. Déjame saber qué clavada te dio más coquilla, cuál quieres volver a escuchar tú. Juanes nos acompaña esta hora, así que no te lo vayas a perder. Y muchas, muchas felicidades a la nueva Miss Universe Cuba 2026.
5: La nueva Miss Cuba 2026 es...
6: Y así quedó decidido. Después de meses de competencia, Miss Universe Cuba 2026 tiene nombre. Mia Dio, representante de Isla de la Juventud, se alzó con la corona convirtiéndose en la mujer elegida para llevar el nombre de Cuba al escenario internacional de Miss Universo. La animación, por su parte, estuvo a cargo de dos queridas figuras del entretenimiento, Jessica Carrillo de nuestra cadena Telemundo y el reconocido locutor Enrique Santos. ¿Qué representa la mujer cubana? Comparado a todas las mujeres que van a estar en

0: Vámonos con la clavada telefónica, llamando a esta mujer, es la manager de uno de los Palacios de los Jugos, que es un restaurante muy famoso en el sur de la Florida. Tienen varios restaurantes. Le estamos diciendo que hay un programa piloto, ahora con esta cuestión de las cámaras corporales, que le vamos a poner. Imagínate que todos los empleados de los restaurantes lleven body cams y que tienen que contar los frijoles. Esta es la clavada telefónica al Palacio de los Jugos.
1: Buenas tardes, ¿cómo
2: le ayudamos? Yes, buenas tardes. Me hace el favor with, need to speak con Daimi Candelario. She's a manager.
1: ¿De parte de quién le digo? Porque ella está sentada allá afuera. ¿Tiene su teléfono? ¿La puedes llamar personalmente su teléfono?
2: Dígale que es el inspector Salcedo. Sí. Richard Salcedo, Salcedo, they call me Dick.
1: Un momento.
2: Thank you very much. Gracias por llamar. El Palacio de los Jugos.
1: Palacio, buenas tardes, ¿cómo le ayudo?
2: Buenas tardes, good morning, good afternoon. Mira, mi nombre es Inspector Richard Salcedo del División de Cumplimiento y Protección al Consumidor del Estado. Estoy llamando porque el Palacio de los Jugos ha sido seleccionado por su trayectoria y buena reputación para un programa piloto que estamos realizando en el Estado, donde las cámaras corporales, tú conocer los body cams que utilizar like la policía para grabar. ¿Tú conocer?
1: No, no tengo ni idea, señor.
2: Cámaras corporales. Y estas cámaras se van a poner en todos los empleados del restaurante.
1: Ok.
2: ¿Ha tenido usted algún incidente donde un cliente se ha portado de mala forma?
1: Bueno, hasta el momento aquí no. Nunca hemos tenido problemas con los clientes, ni agresividad, de maltrato, ¿no? Hasta las personas que vienen, o sea, los hombres que vienen, son personas pasivas, señor. A veces se les da un poquito de comida y ellos continúan su trayectoria, o sea, que como restaurante, nunca en el tiempo que llevamos en curso, no hemos tenido ningún problema.
2: Demuestra el gran corazón que tener las personas del Palacio de los Jugos, y por eso estoy muy contento de que este restaurante ha sido elegido para este programa piloto, ¿ok? Tomorrow morning llegaremos con las cámaras para ponerle las cámaras corporales. ¿Cuántas muchachas son las que trabajan ahí para saber cuántas cámaras tengo que llevar?
1: Ok, esto sería solamente para las personas que están con customer o también para los cocineros.
2: Para todo el mundo, para incluyendo los cocineros. Bueno, cada empleado, fíjese, muy importante, estamos realizando una auditoría de los arroz y el frijol en el estado. La cámara también va a determinar si el empleado, por ejemplo, siempre...

0: si hay algunos empleados de algunos restaurantes, no es el caso del Palacio de los Jugos, pero lo vamos a confirmar ahora con el uso de las cámaras corporales. Okay, la cámara también puede determinar si está metiendo, por ejemplo, 80% arroz y muy pocos frijoles. You know what I mean? Estamos recibiendo muchas quejas de las proporciones de arroz versus frijoles. ¿Tú entender?
1: Sí. Okay. Nosotros en este caso no mezclamos nunca el arroz con el frijol. Siempre lo vendemos en porciones de 8 onzas, 16 onzas, 32 onzas.
0: Very good.
1: Siempre el potaje viene individual del arroz. Sí.
0: Cuando sirve sopa de frijoles, ¿qué tamaño son, por ejemplo?
1: Las sopas, por ejemplo, aquí la vendemos de 8 onzas. De 16 onzas, de 32 onzas.
0: Okay. Very good. ¿Cuántos frijoles están dentro del potecito de 8 onzas?
1: ¿Cómo que cuántos frijoles?
0: Yes, necesito saber cuántos frijoles están adentro del vasito de 8 onzas que usted da al cliente que vende.
1: Señor, pero eso es imposible. Lo que usted me está pidiendo es imposible.
0: Nada es imposible. Nada es imposible. En este país todo es posible. No sea tan negativa. ¿Usted cuántos años lleva aquí? ¿Cuántos años lleva aquí en USA?
1: No. Mire, venga aquí al restaurante y yo le voy a contar cuántos frijoles quiere el vaso de 8, cuántos quiere el de 16, cuántos quiere el de 30.
0: Perfecto, now we're talking.
1: Venga aquí delante de mí. Usted se va a poner aquí delante de mí y yo le voy a contar a usted cuántos frijoles tiene cada vaso.
0: Perfecto, no solamente los frijoles, tiene que contar también la cantidad de arroz. Usted no puede de ahora en adelante servir una cucharada. Una cucharada así grande.
1: Si usted quiere, se lo voy a aplastar. Mira, vamos a hacer algo. Yo se lo voy a contar y se lo voy a aplastar. Y le voy a hacer un puré.
0: Hold it.
1: Tenedor así a los cubanos. Yo le voy a hacer un puré así. Yo lo voy a poner a usted de arroz y frijoles. Yo lo voy a convertir eso en un puré a los cubanos. De arroz y frijoles.
0: ¿El puré es aplastado es de yuca o es de papa?
1: No, este que le voy a hacer yo a usted va a ser puré de frijol con arroz. Yo apuesto que usted nunca en su vida se ha comido un puré de arroz con frijoles como el que yo le voy a dar cuando usted venga aquí.
0: Oh.
1: Usted tiene que venir para ir a hacérselo delante de usted. Usted
0: yes.
1: Me está tomando el pelo, usted me está corriendo una máquina.
0: Oh, no.
1: Una llamada.
0: No.
1: Seriamente, de verdad.
0: Dami, te habla Enrique Santos. Es una broma, una broma. Estás en la clavada.
1: Me estoy riendo, Enrique está. Y yo le decía a mi manager que está al lado mío, pero esto tiene que ser una broma, esto no puede ser verdad, Dios mío, este hombre, no puede ser.
0: ¿Ese es Eduardo que tienes al lado?
1: Eduardo, el que tengo al lado, que voy a matarlo, matarlo.
0: Él fue el que me ayudó a coordinar esto, ¿viste?
1: Ay, qué cómico, me ha hecho reír. Ay, que ya no podía seguir hablándote porque de verdad que ya no podía, me estaba riendo y yo decía, bueno, pero esto no puede ser, esto es una cosa loca, yo no puedo
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0: Mr. Camisa Negra, hace tiempo que no hablo con mi hermano Juan Esteban Juanes en el show de Enrique Santos con Dayanara Torres. Música nueva, un álbum nuevo, viene con una gira súper poderosa también, 20 y pico, 30 fechas, ¿estás ready?
1: Ya estoy re contra ready, papá, estoy en ready, es mejor dicho, in the making since 1972, papá. Estoy ready para esta.
0: Es edición 72.
2: Señor, ¿72?
0: Sí. Estamos sacando, calculando aquí.
2: ¿Tiene qué? 54.
1: 54, cumplí la semana pasada.
2: ¡Ay, felicidades!
0: Te ganará cantarse lo sexy a lo Marilyn Monroe.
2: Oh, my God. Ya,
0: que vamos a buscar un problema.
1: Marín.
0: Vamos a buscar un problema. ¿Qué se
1: hermano,
0: siente?
1: Feliz, hermano.
0: 5-4.
1: Sí, muy bien. La verdad me siento muy bien. Estoy muy contento. Es mi mejor momento, diría yo, personal, musical, a todo nivel. Y ahora, pues, para encarar esta gira por Estados Unidos, que es creo que la gira más extensa que he podido hacer en mi carrera, 29 fechas. Comenzamos en Orlando el 3 y aquí en Miami, que es como mi segunda casa, el 4 en el Casella. Así que estoy súper emocionado de volver a tocar en el Casella. Y bueno, tengo un álbum nuevo que se llama Juan Esteban, que son 16 canciones, donde hay cumbia, rock, un poco de música andina, balada, de todo lo que yo hago siempre, ¿me entiendes? Pero ahí con todo el feeling del mundo.
0: Y dime que todo esto lo grabaste en tu casa.
1: En mi casa y en el Doral.
0: En el Doral.
1: Que también hay baño.
0: También hay baño.
2: No, y funciona. Buena presión.
0: Exacto. Pero el baño en tu casa es mucho más lindo. Se siente, no sé, como que las nalgas están más relaxadas. Tienes muy buena presión.
1: Ok,
0: estábamos acordándonos aquí de mi productor Hito, fuimos a casa de Juanes a compartir hace un par de años atrás. Y me colé en un baño que tiene él.
1: Pero además yo no me di cuenta. Estos manes, mientras que me fui a cambiar o algo,
2: no lo pueden dejar solos nunca.
1: No se puede. No.
0: ¿Cómo está la familia? ¿Cómo están los niños?
1: Mis pelados están hermosos. Sí, ya. Luna tiene 23 años, Paloma 21, Dante 16. Ya está terminando la Universidad de Paloma. Luna ya se graduó.
2: Wow.
1: Va a trabajar en Universal Music ahora.
2: ¿De verdad?
1: Sí. Ahí
0: ¿cómo funciona eso?
2: Paso, bueno,
1: ella se presentó para trabajar allí porque le gusta mucho pues en la industria de la música, pero en el behind the scenes.
2: Sí, behind.
1: Y va a comenzar ahí.
0: ¿Y tu casa de disquera es cuál?
1: Y yo soy de Universal Music.
0: ¿So cómo funciona cuando tu hija trabaja en la casa de disquera de cuál
1: no, pertenece? Ella pudo haber sido para otra parte, pero bueno, pero a mí
0: ¿tiene Universal algún, ha sido ¿tiene alguna casa. Ventaja ahí que pueden pagar algo?
1: Ella es un internship y le gusta mucho el trabajo de ella, en serio, te lo juro, la verdad.
0: Siguiendo
1: ella
0: los pasos.
1: Es una chica súper educada, súper juiciosa, muy dedicada a la música. Y cuando hizo el internship en Universal, ella le encantó y a ellos les encantó el trabajo de ella. Vieron lo que hacía y, y bueno, ahí está. Ahora tiene que demostrar el trabajo después, ¿no?
0: Right. Con eso dicho, ¿qué fue lo que advertiste o la preparaste? ¿Qué advice le das a tu hija que está entrando a la industria musical?
1: Bueno, la industria musical es como cualquier otro campo de la vida, pues bien difícil, muy difícil. Hay muchos... pues gente muy buena y gente muy también más compleja y hay que estar siempre cuidándose mucho y sobre todo creer en lo que haces, ¿entiendes? Y ponerle el alma y el corazón a los artistas nuevos, a la gente que viene, porque ella está muy metida en el mundo del A&R, le gusta mucho eso. Entonces va a comenzar en ese departamento y ella pues siempre ha estado como curando música y viendo artistas nuevos y está metida en las redes, viendo qué pasa. Entonces ya tiene como ese mundo un poco y obviamente pues ha estado siempre rodeada de música pues, por mi carrera en la casa, ¿no? Entonces, pues algo de eso hay ahí.
0: Claro, éxito para ella. La semana pasada, desafortunadamente, ese terremoto afectó a Colombia. ¿Alguien afectado personalmente? ¿Alguna familia? ¿Amistades?
1: Mis hermanos están bien. Mi hermano Jaime y Mara, que están en mi casa. Yo vivo en un apartamento en el piso 3 en Medellín, pero no les pasó nada. Obviamente que les da un infarto de lo que pasó. Fue horrible, horrible, horrible. Entonces, mi familia cercana está bien, pero obviamente mi gente no está bien. Ha sido muy duro, muy triste para nuestro país. Ha sido, el problema más grande es que el epicentro no fue, bueno, fue en el Chocó, pero fue muy grande, o sea, fue muy extenso a lo largo de varias veredas, pueblos, ciudades. Entonces, fue como loquísimo, ¿entiendes? Lo que pasó en Cali, Pereira, Manizales, realmente ha sido, y en el Chocó, obviamente, ha sido bastante fuerte.
0: Gracias a todas las personas que han escuchado nuestro llamado y han ayudado, igual que nuestros hermanos en Venezuela.
1: Exactamente,
0: igual que han sido... Sí. O sea, afectado tan fuertemente y va a demorar obviamente mucho tiempo y van a necesitar muchísima ayuda, tanto Venezuela como Colombia también. Y bueno, nosotros nos hemos unido desde el principio de estos terremotos a nuestros amigos de Global Empowerment Mission. Recuerda que tú puedes ayudarlos visitando GEM.org, Global Empowerment Mission, la primera dama de Colombia. Arrancó esta iniciativa también. Junto con GEM para ayudar y reconstruir a Colombia.
1: Y algo muy importante que quiero resaltar ahí también es que a veces la gente pronto está en la casa y dice, ¿cómo ayudo? ¿Llevo de comida o no sé qué? Pero también puedes, o sea, con un solo dólar que tú dones, esa es una gran diferencia. Porque si miles de personas donan un dólar, llegas a millones de dólares.
0: Arriba Colombia y arriba Venezuela.
1: Vale.
0: Qué cool esta gira. Miami, so, arrancas en Orlando el 3 de septiembre, uh-huh. Hard Rock Live, 4 de septiembre en Miami, en el Quesella. Miami, 4 de septiembre en el Quesella Center. Boletos ya a la venta en Ticketmaster.com. De ahí te tiras para Jacksonville el 6 de septiembre en el Florida Theater. De ahí vas para Atlanta el 9. Atención a todos nuestros oyentes de Atlanta. North Carolina, Nashville, te vas para Ohio. Tienes dos fechas en uh-huh. Columbus y Cleveland, Ohio también. Uh-huh. Fans de Juárez en Cleveland, Ohio.
1: No, es una locura. Estoy muy contento porque muchos de esos lugares, la verdad, nunca he ido. Por primera vez voy a ir. Okay. El año pasado fuimos a unas ciudades que jamás habíamos estado y la verdad no fue muy bien. Entonces vamos a recorrer esas otras partes de Estados Unidos que más Deep America, ahí que no hemos ido, donde hay mucho público también.
0: ¿Tienes tiempo para disfrutar alguna de estas ciudades? O cuando estás
2: o
0: en
2: entras,
0: este...
2: llegas, veces, cantas y te vas.
0: Como conocer, a ir a conocer, si te, alguien te recomienda un buen restaurante, un
1: sí,
0: bar.
1: Sí, no, eso seguro.
2: ¿Te da yes. tiempo?
1: Sí, cuando tengo un día libre lo hago. Cuando uh-huh. tengo un día de show es muy complicado porque me toca cantar y básicamente es como una concentración, literal. O sea, yo estoy del día de mi show en silencio prácticamente todo el día, hasta el momento del soundcheck, hago el show, termino el show y me voy de una a dormir para poder aguantar toda la gira, ¿no? Si no, no podría. Entonces es como que a veces tengo tiempo de salir y comer en un buen restaurante o ir a un museo, pero si es un back to back, pues no, nada, no hay nada que hacer, es quedarte tranquilito. Claro. Y me preparo para eso, me llevo mi computadora, mi guitarra y pongo siempre a componer y aprovecho mucho ese tiempo para, de hecho, para eso, para componer, para estudiar, escribir, leer, lo que sea, lo que me toque.
2: Estoy aquí muy curiosa, ¿qué esto de Teban?
1: Teban.
2: ¿Quién es Teban?
1: Sí, bueno... A ver.
2: ¿Eres tú?
1: Ese soy yo también.
2: ¿Eres tú?
1: Pero ese
2: ¿eres
1: es como,
2: tú? ¿Eres tú?
1: Ese es como otro personaje bien diferente, ¿no? Digamos que yo soy... A ver, mi nombre real es Juan Esteban. Mi papá me puso así cuando yo estaba pequeño y mi mamá. Pero desde muy pequeño, mi papá me decía Juanes, mis hermanos, mis amigos del colegio. Entonces siempre me decían Juanes.
2: Juan Esteban, I get it.
1: Sí. Me decían Juanes siempre. Y así se quedó y así comencé mi carrera. Uh-huh. Y en este álbum en particular, que es mi 12º álbum, lo puse Juan Esteban porque de alguna manera... reúne todo lo que es Juan, es decir, aquí hay como un caleidoscopio de sentimientos, ¿no? Es como que voy por el amor, por la tristeza, por la rabia, por la paz, por la armonía, por la tristeza, por la nostalgia, por todo, ¿me entendés? O sea, tengo como esas diferentes personalidades que creo que todos uh-huh. somos un poco así, entonces por eso Juan, Esteban, es como si fueran dos personajes, pero realmente pues soy yo. Y es un poco más como ese alter ego en donde juego para conceptualizar las canciones y también no solamente en las letras, sino en la música, o sea, hay cuatro cumbias, hay tres de rock. Hay unas que son más andinas, como por ejemplo el bambuco colombiano, uh-huh. o un poco como la chacarera o el vals peruano. Entonces yo voy jugando un poco con todos los ritmos que me gusta.
0: Okay.
1: Y de eso se trata pues, mi música, siempre se ha tratado de eso.
0: Claro.
1: Y este álbum es eso, ¿no? Sigo por ahí.
0: Pero Teban empezó prácticamente como algo en TikTok, ¿no?
1: En TikTok, sí.
0: Cuéntanos.
1: Sí, claro, porque yo tenía ahí un personaje, tengo un personaje que se llama Teban, y entonces ese man es un personaje loquísimo, porque ese man no estudia, no trabaja, vive en fiesta en fiesta.
0: Este es el verdadero... ¿Juanes?
1: El verdadero rockstar.
0: No,
1: yo trabajo para mantener a Teban. O sea, yo trabajo para mantener a Teban, pero el man vive feliz. Entonces el man no tiene visa. El man vive allá en Medellín, en Envigado. Y yo pues de vez en cuando lo invito como a que me ayude a trabajar en entrevistas, porque el man es exactamente igual a mí. Y yo a veces pues, lo logro, no, vamos a Costa Rica. Entonces el man va a Costa Rica y se hace entrevistas por mí, se hace pasar por mí, pero después me toca quitarlo porque me hace quedar mal.
0: ¿Y tú pintaste la portada del disco? Yo no sé.
2: ¿Eres pintor? Sí, sí. ¿Te gusta? ¿Eres?
1: Pues así como ser pintor, no, pero yo estudié diseño industrial en la universidad.
0: Entonces, damas sí, y caballeros, el Picasso de Colombia. Vale. Talento escondido.
1: El picón. No, yo estudié diseño industrial en la Universidad Pontificia Bolivariana y me gusta mucho el arte en general uh-huh. y siempre he pintado, pero siempre es algo muy personal y algún día estaba dibujando en un iPad y Rafa, mi manager, vio y me dijo, qué cool, ¿qué es eso? Y yo le dije, no, pues tengo como 500 caras de estas.
2: Wow.
1: Entonces empezamos a ver los dibujos y los usamos para el álbum.
3: Juanes, ¿cómo estás, Chusmaleri? ¿Cuánto Uy. Tiempo? ¿Te acuerdas Hola. De nuestro pasado?
2: Cuidado con ella.
3: Tantas canciones lindas.
1: Hola, querida.
0: No lo metas en problemas.
1: ¿Cómo estás?
2: No le hagas caso.
0: Mira, a Teban lo puedes empatar con Chusmaleri.
1: Ah, quizás
2: Teban,
1: sí.
0: Exactamente.
2: ¿Sí?
1: ¿Te imaginas eso?
3: Yo no sabía que tú pintabas. Yo te digo, yo también soy artista, pero entre mi arte y tu arte, yo prefiero mi arte.
2: Qué mala
1: chuma. Eso está bueno.
3: Y cuando tú quieras, yo me desnudo y tú me puedes pintar
2: no.
3: el cuerpo.
1: Ay, ay, ay.
3: ¿Por qué no de ganar?
1: Envidiosa.
3: Perfecto. ¿Por qué no?
2: ¿Cuál es no quieren ver eso.
1: Ah, yo no quiero ver
2: no.
1: eso. Qué risa.
0: Oye, tantos años haciendo música, ¿todavía existe la presión de buscar otra camisa negra?
1: Yo no creo, Enrique, porque cuando salió la camisa negra, ahí sí tenía la presión. Es como que yo decía, bueno, esta canción funcionó y fue tan espontánea, ahora que tengo que hacer otra camisa negra. Y yo, mi decisión artística fue, no voy a hacer otra camisa negra. O sea, esa fue mi decisión y digamos que empecé como a buscar por otros caminos, hice otro tipo de música, y yo creo que eventualmente si algo natural llega a parecerse a eso, pues será natural, pero no como buscando que suene así. Y yo recuerdo una charla que tuve con Gustavo Santaolalla cuando yo hice mi disco de La Vida es un Ratico, que él me decía, tú eres mucho más que esa canción, o sea, no tienes que hacer solamente ese tipo de canciones, sino que experimenta más, y yo creo que a mí eso se me quedó mucho en la mente, y es lo que hago. Entonces, yo disfruto mucho la música, disfruto todos los géneros musicales, y si me sale el rock, hago el rock, si hago una cumbia, la hago la cumbia, si hago algo en la guitarra, lo hago, y eventualmente, si me sale una canción, digamos, en ese estilo, claro que sí, porque me encanta esa música, pero no como para parecerse a esa canción es la única que queda así.
4: ¿Qué? ¿Cuándo fue la última vez que estaba de gira?
1: La última vez que estuve, no, yo me mantengo de gira, estuve ahorita en el verano en Europa. Por muchos lugares estuvimos ahorita tocando, hicimos en Madrid el Sold Out, en el Movistar, fuimos a Alemania, Holanda, Berlín, Bruselas, Francia, estuvimos en todo Centroamérica, estuvimos en Argentina, Bolivia, Chile, Paraguay, Uruguay. Vamos a tocar en Colombia a fin de año, en noviembre, y en Bogotá y Medellín, y bueno, y Estados Unidos. Esta es la gira que vamos a hacer ahorita que comienza, y el año pasado estuvimos en algunas ciudades de California, pero esta ya es como la gira que va a otras ciudades distintas.
0: ¿Tú no paras?
1: No, me encanta tocar, hermano, me encanta, y cada vez va más gente a mis shows, y la gente está muy conectada con nuestra música, y vivo muy agradecido de poder montar un escenario, tocar y cantar. Para mí es un honor.
0: ¿Qué canción quieres escuchar de la tuya? De tu nuevo álbum.
1: ¿Quieres poner la de Rawayana conmigo?
2: Que me encanta. Sí,
1: que está súper cool. Se llama Time Lapse.
5: Compartiendo con Juanes esta mañana aquí en el show de Enrique Santos con Dayanara Torres. Ay.

0: con sal.
1: ¿Qué es mejor que escuchar una canción de Juanes? Hablar con él aquí esta mañana. Está con nosotros en el show de Enrique Santos con Dayanara Torres. Puedes ver todo lo que está pasando aquí ahora en las redes sociales Enrique Santos Show. So, como elegiste esta, es tu favorita.
2: Es una de mis favoritas.
1: Una de tus favoritas.
2: Una de mis favoritas. Y las pilas. Es una de mis favoritas. Me gusta mucho, pero a mí me gusta mucho. Es muy, mira, para un artista, cuando uno hace un disco, hermano, uno se enamora tanto de cada canción. Porque todas vienen de un lugar tan genuino y tan especial que es muy difícil decirte esta sí más que esta, ¿no? Yo creo que es como para cada mood hay una canción. Uh-huh. ¿Sí me entiendes? Es, hay una, un momento más reflexivo, pues es otra canción. Un momento más triste, otra canción y así, ¿no?
1: Juanes World Tour. Y arrancas el 3 de septiembre. Jueves 3 de septiembre en Orlando. De ahí se tira a Miami. Pero qué raro, ¿no? Porque si vives en Miami, ok, I get it. Te tiras un montico de Orlando, regresas a Miami. Entonces te montas para los otros. Texas, tienes una pila también en el estado de Texas.
2: Sí, Texas es tremendo y es un público buenísimo para nosotros siempre. Entonces estamos felices de ir allá, para California, bueno, para Tola, bueno, hermano, vamos a recorrer, mira qué cantidad de lo. Yo es que no, yo miro esto y digo, no, más bien voy día a día.
1: Claro.
2: Día a día.
1: Te vuelves loco, porque si no te pones a pensar en todo el.
2: No, pero saber que va a poder hacerlo, me vivo muy agradecido con la música. Yo vine a Estados Unidos en el año 96, por ahí. No tenía ni idea de nada, no hablaba inglés, no tenía disquera, no tenía plata, no tenía. Y este país y la comunidad latina de este país me ha dado demasiado, estoy muy agradecido. Entonces, para mí siempre tocar acá es una maravilla. Además que los venues son increíbles, todo funciona, el sonido, wow, es
1: beautiful. Juanes World Tour arranca el 3 de septiembre en Orlando, gira por todos los Estados Unidos, boletos a la venta en Ticketmaster.com. Y Tevan, su nuevo disco con 16 canciones, muchas colaboraciones lindas también, ya disponible con Rawayana, con Bombasterio, con
2: Mon Laferte.
1: ¿Quién me falta?
2: Vivir Quintana.
1: Nice.
2: Conociendo Rusia.
3: Conociendo Rusia.
2: Vamos.
1: Beautiful.
2: Cool.
1: Gracias, Juanes. Todo lo mejor para ti.
2: Gracias por todo, hermano, por hacerme sonreír tan temprano. Gracias por
1: estar. Gracias, hermano. No, gracias por ser tan honesto y transparente y tan real como siempre lo ha sido. Por eso la gente te quieren, te siguen. Juanes, I love you. Thank you.
2: Chao, hermano. Chao, chao.
1: Nuestra entrevista completa con Juanes lo puedes ver en mi canal de YouTube, Enrique Santos. Suscríbete.

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1: Man, a lot of stuff going on right now in la WNBA. En medio de una nueva guerra cultural, su comisionada Kathy Engelbert dice que personas que ni siquiera siguen la liga la están utilizando para crear división con el debate sobre atletas transgénero. Todo explotó después de que dos exjugadores de la NBA, Ines Cantor Freedom y Royce White, anunciaran que intentarán entrar al draft femenino el próximo año. La WNBA dice que son provocaciones de mala fe, pero su reglamento solamente señala que pueden jugar mujeres y no define claramente el tema de identidad de género. Ahora, la liga tendrá que convertir sus declaraciones en una regla mucho más específica. Hay que ver how this all plays out, mi gente. Mientras tanto, disfruta de toda la acción deportiva hoy y todo el fin de semana. Yo soy DJ Extreme y esto ha sido Los Deportes para el show de Enrique Santos.
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3: It is Friday, viernes social, 21 de agosto. Feliz amanecer. Gracias por despertar con nosotros. La clavada telefónica, como cada viernes, te estoy complaciendo con las clavadas más solicitadas de la semana, como esta, donde estamos llamando, fastidiando a un hombre que es conocido por dormirse en el cine.
4: He goes to the movie theaters and he falls asleep, so he's perfect for la clavada.
3: Mira, la multa es de $50 cada vez que usted roncó. Usted te roncó 10 veces. Son $50. Sí. Sí.
5: No.
3: Sí.
5: No.
3: Sí.
5: No.
3: Y sí. Sí.
5: No.
3: Sí.
5: Te voy a tirar 15, no.
3: Sí, sí, sí, sí, sí, sí, sí, sí, sí.
5: Yo no voy a pagar nada. No.
3: Sí.
5: No.
3: Sí.
5: No.
3: Sí.
5: Dime que sí otra vez para que tú veas que me aparezco en el cine.
3: Esa es la clava que vas a escuchar a continuación. Quiero saber, ¿cuál es la que más te ha gustado a ti esta semana y cuál quieres volver a escuchar usando el Talkback feature del iHeartRadio app? Bueno, ¿puede ICE detenerte en el aeropuerto aunque tengas un caso migratorio pendiente? Aunque estés cumpliendo con todas las reglas. ¿Y qué opciones tienes si perdiste el TPS o el parol? La abogada Lorena Rivas nos explica quién debería pensarlo dos veces antes de viajar y qué hace una persona que puedes hacer, qué opciones tienes para proteger su caso migratorio. That's coming up this hour también. Buenos días.

0: suena como un problema personal.
1: Yo quiero ir al cine. Yo pagué mi dinero para ver esa película y la quiero ver con los ojos cerrados, roncando. Así la voy a ver. ¿Cómo que me van a cobrar a mí? Porque dije que yo me quedé dormido. Y a mí nadie me dijo nada de que no se, de que no se podía dormir. Nadie me dijo nada. Eso debieron decírmelo antes.
0: Aquí no se viene a dormir, aquí se viene a disfrutar del
1: eso
0: arte.
1: Es un cine que yo pagué para hacer lo que me dé la gana en ese cine.
0: Bueno, usted interrumpió a las otras personas que estaban tratando de disfrutar la movie con sus ronquidos.
1: Por... Ven acá, entonces ustedes están grabando a la gente que está viendo una película.
0: Así es, tenemos camaritas infrarroja porque hay mucha gente.
1: ¿Por qué tiene que estar grabando?
0: Mucha gente del bajo cine. Mundo que vienen del otro lado de la I-95, ¿tú sabes a qué me refiero? Oh. Y vienen aquí con sus teléfonos celulares y se ponen a grabar la película para entonces venderla en el pulguero y venderla en los barbershops. ¿Ok? Y ya eso, yo le voy a poner fin a eso.
1: Y ahora me está culpa, también es culpa mía y me quiere cobrar, me imagino, de eso. También.
0: Tienes voz de piratero. Mira, la multa es de $50 cada vez que usted roncó. Usted te roncó 10 veces. No. Son $50. No. Sí. Sí.
1: No.
0: Sí.
1: No.
0: Sí.
1: Y no.
0: Y sí.
1: No.
0: Sí.
1: No.
0: Sí.
1: Te voy a tirar 15. No.
0: Sí, sí, sí, sí, sí, sí, sí, sí, sí.
1: Yo no voy a pagar nada. No.
0: Sí.
1: No.
0: Sí.
1: No.
0: Sí.
1: Dime, dime que sí otra vez para que tú veas que me aparé con el cine.
0: Sí.
1: ¿Tú no tienes oficio?
0: Yo estoy trabajando.
1: ¿Qué trabajando? ¿Qué trabajando? Me la vida mía que está.
0: Señor, no venga a este cine más a dormir.
1: Mira, esta noche mismo voy yo para allá a ver la película Venom y me voy a comprar tres tickets y me voy a quedar ahí dormido a ver si me van a grabar a usted y a mí.
0: No.
1: Sí.
0: No.
1: Sí.
0: Vamos con esto de nuevo. No.
1: Sí.
0: No.
1: Que sí.
0: Que no. Que no.
1: Que sí.
0: Que no. Que no. No. No. No. No. No. No. No. No. No. No. No. No. No.
1: Tú con el no y con el sí, el diablo ese.
0: Jorge, te habla Enrique Santos, esto es una broma telefónica, tu esposa nos dio el teléfono para llamar y...
1: Ay, tú vas a ver, es
0: verdad. No.
1: Me
0: lo voy a... Sí, sí, sí, sí, sí, sí, sí, sí.
1: Tú vas a ver, la próxima vez que me voy a pillar algo, me lo voy a
2: quedar. 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
1: Bueno, estamos viendo reportes recientes de que ICE está realizando arrestos en los aeropuertos aquí en el país, incluso de algunas personas con casos migratorios pendientes. Uh-huh. Ya la ACLU está advirtiendo a ciertos inmigrantes que evalúen los riesgos antes de tomar estos vuelos domésticos, donde pueden ser detenidos al momento de montarse en un avión. Vamos a hablar con la abogada de inmigración Lorena Rivas, que está con nosotros. Abogada, gracias. ¿Qué está pasando realmente con esto? Si una persona está dentro de Estados Unidos y tiene un caso migratorio pendiente, ¿debe de viajar aunque sea aquí en los Estados Unidos o es verdaderamente un peligro?
2: Ahora no es recomendable que viajen. En el pasado, aunque no tenías documentos, aunque no estabas aquí legalmente en los Estados Unidos, no tenías ningún problema para viajar domésticamente, ya sea aquí dentro de los Estados Unidos. Pero lo que estamos mirando ahorita, aunque a lo mejor no tengas orden de deportación, aunque no tengas ningún problema criminal, corres el riesgo de ser detenido aquí en los aeropuertos. Ahora, no es en todos los aeropuertos, no es en todos los viajes, pero al mismo tiempo sí hemos visto personas detenidas. Y estas son personas que están aquí indocumentadas, personas que se quedaron más tiempo después de que su visa se venció. Personas que no han tenido ningún problema en el pasado.
1: Ok, y hablando del TPS, hemos visto que muchas personas han perdido la protección temporal. Los últimos fueron los haitianos. ¿Qué opciones? ¿Hay otras opciones para este grupo de personas que están dentro del país que han perdido la protección?
2: El TPS es algo que esta administración ha querido cancelar completamente. Y aunque a lo mejor ciertos países todavía han podido proteger su TPS por demandas federales, lo que estamos mirando es que esta administración le está quitando esta protección a todos los países. Y la Corte Suprema decidió el mes pasado que países como haitianos ya no tenían el derecho de extender su TPS, que esta administración sí tenía el poder de cancelarlo. Aunque a lo mejor todavía ciertos países todavía tengan la protección, lo que estamos mirando es que seguramente va a ser cancelado. Entonces, mi recomendación es para todos que tienen TPS, es mirar si califican para otra forma de quedarse aquí permanente. Porque el TPS, por el nombre, es temporal. Aunque ha sido temporal por muchísimos años para muchos países, pero igualmente es algo que puede ser cancelado. Entonces necesitamos mirar si califican para una manera de quedarse aquí permanente y obtener la residencia.
3: Exactamente, ¿qué deberían hacer ahora mismo? Si eres, por ejemplo, cubano, venezolano, haitiano o nicaragüense.
2: Hablar con un abogado de inmigración. Hay que mirar qué opciones tienen, porque muchas de estas personas tienen largo tiempo aquí y tienen muchísimos, tienen hijos nacidos aquí, tienen una pareja nacida aquí, entonces hay que mirar si califican para una petición familiar o a lo mejor califican para una manera de poder obtener estatus por una manera humanitaria. Pero lo que necesitan hacer es hablar con alguien, no confiarse que van a tener el TPS o que va a ser extendido. No, hay que actuar ahorita hablando con un abogado de inmigración.
1: Oye, y una persona con una solicitud pendiente de residencia, de asilo o permiso de trabajo incluso, ¿todavía puede ser detenida también o puesto en proceso de deportación? ¿Y qué documentos debería de llevar esa persona?
3: Consigo mismo, ajá.
2: So esto es lo que estamos mirando, que en la administración previa, durante la administración del presidente Biden, si tú tenías alguna aplicación pendiente, si tú estabas en el proceso de obtener tus datos, arreglar tus papeles, estabas protegido y no te detenían porque comprendían que tú estabas tratando de hacer cosas legales y que muchas veces eras una víctima de abuso o de un crimen. Pero durante esta administración, aunque tengas una aplicación pendiente, aunque tengas un permiso de trabajo pendiente, no es suficiente. Tienes que tener tu residencia o la ciudadanía para estar completamente protegido contra ser detenido. Ahorita están deteniendo personas y haciendo preguntas después. Y muchas de las personas que han tenido que esperar por sus documentos, por la visa, por la residencia, aunque ellos metieron todo normal y no es culpa de ellos los tiempos de espera, todavía corren el riesgo de ser detenidos desafortunadamente. Pero mi recomendación siempre es traer una copia del recibo de inmigración indicando que tienen estos casos pendientes. Uh-huh. A lo mejor no vaya a evitar la persona ser detenido, pero eso les va a ayudar a los agentes después para determinar los próximos pasos de eso. Y lo que queremos es evitar que estas personas sean procesados para una deportación rápida. Uh-huh. Por ejemplo, si alguien tiene un caso de asilo sometido, eso indica que tienen miedo a regresar a su país. Entonces, estos agentes de ICE no deberían tratar de procesar a esta persona para para una expedited removal o una deportación rápida. O también si han sido víctimas de un crimen o víctimas de abuso, o si tienen una visa T, víctimas de trata, visa U, visa VAWA. Ahorita, por una decisión de un juez federal de California, tienen más protección y no deberían ser deportados. Y hemos visto algunos casos donde personas indican que tienen esos documentos con ellos, que enseñan que sí están en este proceso, han sido liberados y de los centros o de ICE cuando son detenidos al principio.
1: Abogada, entonces para alguien que lleva años indocumentados aquí en Estados Unidos, pero que tiene hijos nacidos aquí y que nunca ha sido arrestado, que ha seguido la ley, que está tratando de legalizarse, ¿existe verdaderamente hoy en día alguna vía realista para legalizar su estatus en Estados Unidos?
2: Pues sí existe. Para las personas que tienen largo tiempo aquí, muchas veces eso es lo que me hacen las preguntas. Abogada, tengo muchísimo tiempo aquí. Obvio, tú teniendo tiempo aquí, seguramente tienes hijos que ya son nacidos aquí, que son ciudadanos y que ya tienen 21 años. Entonces tienes la habilidad de que ellos pueden peticionarte, pueden meterte una petición para que tú arregles. Ahora, esa es la primera parte. Todavía tenemos que revisar y verificar qué es la manera que tú vas a poder estar aquí legal, si vas a poder hacer el proceso de ajustamiento legal, estatus y legalizarte aquí en los Estados Unidos, o si tienes que hacer el proceso consular y salir del país, y si vas a necesitar algún perdón. Pero si tú tienes hijos nacidos aquí, hay que explorar estas opciones. A la peor de la cosa, estando bien informado sobre tus opciones o qué pasaría si tú eres detenido y deportado, es muy importante, es información muy valiosa.
1: Última pregunta que tengo para ti, abogada, acerca de inmigración, porque la noticia más reciente acerca de ICE es que acaban de anunciar, ¿no?, que le van a poner body cams, cámaras corporales a todos los oficiales de Estados Unidos, y que eso va a suceder antes de que acabe el mes de agosto aquí. ¿Cómo ves esa noticia? Y ¿el inmigrante o su abogado tendrá derecho a obtener ese video? ¿Va a ser muy similar a cualquier incidente que pasa con la policía de cualquier condado o municipalidad en el país?
2: Bueno, para mí es muy buena noticia. Hemos visto muchos abusos hechos por estos agentes de ICE, donde han maltratado personas, que han detenido personas que no deberían detener, y obvio que personas han fallecido a las manos de ICE agents. Entonces es muy bueno mirar que van a tener cámaras para poder tener estas personas responsables y para que causen que tengan más cuidado. Ahora, sobre estos videos, si los abogados o los inmigrantes van a tener acceso a todo esto, seguramente por los procesos normales, esta información no va a ser accesible. Seguramente para poder obtener esta información, vamos a tener que meter una demanda federal para pedir discovery, ya sea donde estamos descubriendo esta información. Y esto seguramente no va a ser necesario en todos los casos, pero sí hay ciertas situaciones donde estamos mirando que esta persona fue abusiva o que están alegando que la migrante dijo algo que la persona dice, no, nunca dije esto. Entonces va a ser muy valioso poder tratar de obtener estos videos. Entonces yo lo miro como algo positivo y qué bueno que lo van a poner.
1: Como oficial te digo que al principio cuando comenzaron estas, lo hemos hablado un montón, Dayanara, empezaron los departamentos de policía a asignar estas cámaras, a utilizar las cámaras corporales. Los mismos oficiales lo rechazaban, pero se han dado cuenta que esto ha servido verdaderamente
3: también para ellos,
1: para ayuda. Siempre y cuando el oficial está haciendo las cosas correctamente, protege al oficial y protege al ciudadano también. Ella es la abogada de inmigración, Lorena Rivas. Gracias, abogada, muy valiosa toda tu información. Please come back on the show. 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La abogada de inmigración, Lorena Rivas. Thank you.
2: Gracias por tenerme aquí. Bendiciones a todos.

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1: Ay, me he inventado cosas para llamar la atención de ti. Y

0: la industria.
1: All right, so los conciertos de Bad Bunny en Puerto Rico están agotados, Dayanara.
2: Obviamente, eso se sabía. Pero la polémica ahora está en la reventa. Parece que la gente está comprando y lo está revendiendo a casi, mira, como $10,850. ¿Quién tiene eso?
1: $11,000 la reventa, qué abuso. ¿Qué se están bolseando ese billete?
3: Crazy.
1: Private sellers, hay que decir.
2: No, pero
1: gente que entraron, compraron y entonces ahora está hiking up the price.
2: Ay, no, pero la Asociación de Productores y Profesionales del Entretenimiento en Puerto Rico están pidiendo que se investigue porque hay una especulación de que si se usaron bots o haciendo cargos excesivos, y hasta boletos falsos.
1: O duplicados, ¿no? Eso no se debería aceptar, and I hope they do something about it.
2: Yeah.
1: Qué feo. O sea, un verdadero fan, like you said, ¿quién va a pagar 11 o quién tiene $11,000? Para ir a ver a Bad Bunny.
2: Podría pagar algo así.
1: Bueno, Celine Dion volvió a hablar de su lucha contra el síndrome de persona rígida, la enfermedad neurológica que está apareciendo ella, que la alejó de los escenarios, Dayanara.
2: Sí, se está preparando física y vocalmente, porque ella tiene un tour ahora, que empieza ahora en Europa, comienza creo que en París, a partir del 12 de septiembre, sí. Entonces ella se está mejorando físicamente y está tratando de hacer lo posible, ¿verdad?, dentro de su enfermedad. Y ella asegura que quiere seguir luchando y mantenerse cerca de sus fanáticos. Para ella es muy difícil esto.
1: Muy, y más estar viajando y si tienes esa condición.
2: Yeah.
1: Y quieres rendir, quieres dar lo mejor de ti, quieres cumplir, ¿no?, con tu público, pero si físicamente you can't do it.
2: Ay, no, pero si está tratando físicamente, tratando de hacer sus ejercicios y lo que tenga que hacer, pero lo mínimo, ella dice que lo mínimo que puedo hacer es decirles que estoy viva.
4: Puedes mandar, Dayanara, tú puedes ir en vez de ella y cantar ahí.
1: My Heart Will Go On.
2: No estoy en ese rango.
4: ¿Cómo se llama la canción? My Heart Will Go On.
2: Yo sé mis posibilidades y dónde no meterme. No. Y amo a Celine. Celine es She's una awesome. De mis favoritas. Ya, yeah, absolutamente. Fuerza para ella.
5: Oye, en la Vallarta, hasta el vocal de con DJ Joe.

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0: una cosa así.
1: ¿De nuevo?
0: ¡Achú!
1: Identifica el sonido.
0: Uno suena como que hay algún tipo de... Y ahí mismo como que alguien estornudó.
1: Identificó muy bien el sonido porque en sí ese sonido fue... con catarro. Esa es la clavada que vas a escuchar a continuación. Óyeme, bueno, Romeo Santos y Prince Royce están llevando la bachata a otro nivel, next level, con un show que muchos están comparando con Coldplay. Why? Te lo contamos right after this. Buenos días. Estamos llamando a Rosa Melo para hacer una prueba auditiva, todo por teléfono.
0: ¿Aló?
1: Sí, buenos días, con la señora Rosa Melo, por favor.
0: ¿La que habla? ¿Cómo le ayudo?
1: Muy bien, Rosa Melo, mi nombre es Pablo, lo estoy llamando de la clínica. Usted estaba coordinando para hacerse una prueba de audición, un hearing test.
0: Sí.
1: Excelente. Mira, el doctor me informó para llamarla para poderle realizar la prueba de 3 minutos ahora mismo por teléfono.
0: ¿Cómo que por teléfono?
1: Sí, es completamente nuevo. Ahora hacemos la prueba por teléfono. Usted simplemente, si tiene 3 minutos de su tiempo, yo estoy dispuesto.
0: Wow. Y eso después no me va a llegar una cuenta de esas extrañas en el correo diciéndome usted el seguro pagó cero y usted paga tanto.
1: No, completamente free. Si tiene 3 minutos, las realizamos la prueba en estos momentos.
0: 3 minutos tengo, fíjate, pero mientras que no me cobren, dale, métele.
1: Muy bien, ¿cómo usted sospecha de que usted tiene problemas auditivos?
0: Como lo sospecha todo el mundo, porque me dice la gente que hablo muy alto y que digo mucho, ¿qué tú dijiste?
1: A continuación, usted va a escuchar una serie de sonidos. Dígame, ¿qué escucha?
0: ¿Qué es eso?
1: ¿Usted escuchó eso por su oído derecho, el izquierdo o los dos?
0: Oye, lo escuché por el oído derecho, que es donde tengo el teléfono pegado. Por la izquierda, claro que no lo oigo nada, porque no lo tengo ahí.
1: Pero sí lo escuchó.
0: Sí, yo escuché una cosa que hizo...
1: Muy bien. Ahora, hace falta que usted mueva el teléfono a su oído izquierdo. Ahora mueva al oído izquierdo. Me avisa cuando lo tiene ahí. Muy bien, stand by. Stand by, dime qué escucha.
0: Nada. No escucho nada.
1: ¿No escucho nada?
0: No.
1: Vamos de nuevo.
0: No escuché nada.
1: Dime si usted escucha esto. ¿Lo escuchaste?
0: No, hijo. Okay, mueve. No, nada, para nada.
1: Ay, Dios. Muévete entonces el teléfono al oído derecho de nuevo.
0: Ok,
1: dime qué escucha. Dime si escucha algo.
0: Ah, sí, ahora sí escuché una cosa.
1: ¿Qué escuchaste?
0: Como un guanajo. Como un guanajo. Un guanajo.
1: A ver, repita qué fue. Okay. Usted voy a poner el sonido y usted emite el sonido.
2: Aló.
0: Aló. Eso es lo que oigo.
1: Ahora póngase el teléfono al oído izquierdo y dígame qué escucha.
0: Ok. Una cosa así.
1: Ok, a ver, de nuevo. Identifica el sonido.
0: Uno suena como que hay algún tipo de... Y ahí mismo como que alguien estornudó.
1: Identificó muy bien el sonido porque en sí ese sonido fue... con catarro. Muy bien. Vamos a resetear ahora sus orejas.
0: ¿Cómo que resetear mis orejas?
1: Hace falta que ahora usted se aguante la nariz y respire solamente por la boca. Cuente hasta 5. Es presión. Siento que quizás hay presión en sus oídos.
0: 1, 2, 3, 4, 5.
1: Ahora, en su oído derecho va a escuchar un sonido. Dígame a ver qué escucha usted.
0: Oye, esto... ¿Es un médico? Porque deme el número tuyo del móvil, porque esto no puede ser cierto.
1: Este es Enrique Santos en una clavada telefónica.
0: Óyeme, Enrique Santos, contigo y tu familia me limpio las nalgas, porque me han tenido aquí comiendo sin respirar y cambiándome el teléfono de oreja a oreja. Vete para el rey.
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0: Good morning.
1: It's Wednesday.
2: It's Wednesday.
0: Fin de semana está un par de horas aquí de ganar.
2: Nada más.
0: Yes.
2: Cuenta.
0: Bueno.
2: Ah, yo cuento.
0: No, cuéntame tú qué está pasando con esta, con la gira Mejor la Tarde que Nunca de Romeo Santos y Prince Royce.
2: La gira de Romeo Santos, uh-huh. Prince Royce, ha sorprendido a los fanáticos. Tienen estas expuestas, tú sabes, de escenas súper grandes, luces, efectos visuales que te hacen recordar, y no, conciertos grandísimos como los de Coldplay. Y hablando de Coldplay, mira lo que les pasó.
0: Ay, Dios.
3: O sea, ¿y cuántos años llevan juntos? ¿Cuántos años llevan juntos? ¿Esa es su señora? ¿Su esposa? ¿Es su esposa?
4: No.
3: ¿Sí? Okay.
0: Un tipo que está ahí con una rubia que no es su esposa.
5: Ya, pues qué difícil, me la pusiste.
0: Es como un momento Coldplay que pasó
2: exactamente.
0: Hace
2: exactamente, oye, hace que la gente atrás. No aprende, la gente no aprende. Están ahí y era, no era la esposa. Lo mismo que le pasó a Coldplay. Y también, mira lo que le pasó. Parece que le preguntan, parece que lo están haciendo normalmente. Le están preguntando
0: es
2: al público.
0: Parte del show,
2: parte
0: ¿no?
2: del yeah. show, le preguntan al público y le hacen un chiste. Le preguntaron a alguien que si la mujer con que estaba, que si le pagó la taquilla. Quien pagó la taquilla fue la mujer.
0: Ay.
2: Mira lo que le dicen.
3: ¿Quién pagó la taquilla de esa señorita esta noche?
2: Ay, Dios.
3: ¡Ella!
2: Ella.
5: ¿Cómo?
3: ¡Caballero! ¡Usted es un p***!
2: ¡Ay!
5: ¿Usted entiende?
3: No sé qué significa aquí en El Salvador, pero es que no tiene sentido común. ¿Cómo usted dice que manda y ella fue la que compró? ¡Ay! ¡Wow! Un poco irónico que ella compre el boleto para ver a dos hombres esta noche, ¿eh?
0: Ahora, ¿qué pasa? Que los comentarios acabaron con Romeo y con Prince Royce en los comentarios.
2: ¿Por qué?
0: Tú sabes que en El Salvador, aparentemente, las personas son un poco más conservadoras y no entienden quizás algunas personas de que esto es parte, es un chiste que hace Romeo y que hace Prince Royce parte del tour y hacen este tipo de cosas, un Q&A con la... ponen a los hombres y las mujeres en un apretón, los que están frente en el público.
2: Pero se puso en el apretón se puso el tipo que dejó que la mujer pagara las taquillas. Eso es princeso para mí.
0: Es que yo creo que la gente está acostumbrado también a este tipo de juego, ¿no? Entonces, como que contestan cosas, porque ¿quién va a estar ahí con la querida a decir, esta es mi querida, dejé a mi esposa en casa?
6: Es que, Enrique, si tú vas a estar con la querida, tú no puedes comprar los boletos porque va a salir en el statement de tu tarjeta. Tú tienes que poner a la querida que lo compre.
0: ¿Cómo es? ¿Dónde está Wheeler? ¡Atiende!
5: ¡Atiende! ¡Atiende!
0: Que Jaro te enseña cómo ser infiel.
2: ¡Ay, no!
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1: Man, a lot of stuff going on right now in la WNBA. En medio de una nueva guerra cultural, su comisionada Kathy Engelbert dice que personas que ni siquiera siguen la liga la están utilizando para crear división con el debate sobre atletas transgénero. Todo explotó después de que dos exjugadores de la NBA, Ines Cantor Freedom y Royce White, anunciaran que intentarán entrar al draft femenino el próximo año. La WNBA dice que son provocaciones de mala fe, pero su reglamento solamente señala que pueden jugar mujeres y no define claramente el tema de identidad de género. Ahora, la liga tendrá que convertir sus declaraciones en una regla mucho más específica. Hay que ver how this all plays out, mi gente. Mientras tanto, disfruta de toda la acción deportiva hoy y todo el fin de semana. Yo soy DJ Extreme y esto ha sido Los Deportes para el show de Enrique Santos. Visionary.

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1: Y llegó el viernes. Estás en tu emisora favorita, la número uno para hits y variedad. Arrancamos con Prince Royce.

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Estás en Rumba 100.5, compartiendo contigo por tu emisora favorita, la número uno para hits y variedad. Feliz viernes 21 de agosto. Joanny está en tu radio. Vámonos con Dalex junto a Farruko. Honguito.

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1: Musiquita para tus oídos en esta mañana de el viernes. Joanny está en tu radio. Llega

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Rumba 100.5, viernesito rico a esta hora de la mañana. Cuéntame cuáles son los planes para hoy. Te traigo, mientras tanto, a Bad Bunny, EO.

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Oye, ¿tú sabías que crean una camiseta que promete usarse durante un mes sin lavarla? Bueno, quédate ahí porque más adelante te tengo algunos detalles. Mientras tanto, llega Zion junto a Chencho Corleones.

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0: la plata, el zinc, oro y también ceniza volcánica. ¿Qué te parece? Seguimos disfrutando de la mezcla fuego a cargo de DJ Stream.
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extraño. Yes, música de Arcángel junto a Sech y tu capo, baby. Jabar un dobletazo del capo. Ahora llega junto a Fade. Esto se llama Por Ti, sonando right now en la mezcla fuego. Vamos.

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Dale.

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0: Estás en Rumba 100.5, poniéndote a bailar con Don Omar. Ella y yo sonando en tu emisora favorita, la número uno para hits y variedad.
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Somos tu emisora latina. ¿Qué tal? Buenas tardes. Happy Friday, Chamo King. Feliz viernes, inicio de el fin de semana aquí en tu estación Rumba 92.3 y Rumba 100.5. Buenas tardes. Vamos a darle volumen a tu radio, porque aquí siempre la pasamos bien, ¿verdad que sí? Su

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Lancaster, ¿qué es lo que hay, mi gente? Saludo a mi gente de Lancaster, que siempre me escuchan por acá por el 100.5. Mi gente de Redding Conectados por el 92.3. Gracias por estar conmigo. Te habla tu pana full de long time. DJ Chamo King en cabina, baby.

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0: Ok, mi gente, seguimos aquí en Rumba 92.3 y Rumba 100.5. Y pues ya tú sabes que yo toda esta semana vengo hablando del taller que están haciendo mis amigos de Optimix CDL Coaching School. Es un taller para preparar a nuestros jóvenes, a nuestros teenagers, para sacar la licencia comercial, los pros y los contras que vienen detrás de eso, ¿verdad? Porque todas las cosas bonitas a veces pues tienen su riesgo. Y como yo siempre digo, tener un carro, manejar un vehículo, se puede convertir en un arma. So, vamos a preparar a nuestros jóvenes para que tengan conciencia. Y para eso tengo a mi panita Pedro Antonio, yo le digo Tony Alcapurria, de Optimix CDL Coaching School. Tony, ¿qué pasó, papá?
1: Hola, hola, chamo, y todo ese bello público que está ahí escuchando la emisora.
0: Gracias.
1: Buenas tardes a todos.
0: Gracias, mi hermano, gracias por estar conmigo aquí. Y yo, bueno, contento de que tú estés haciendo ese taller, ¿verdad? Porque hay tantas cosas que nos preocupan a nosotros los padres. Y en verdad, pues hay que prepararse, y no solamente prepararse para que toma la llave y comienza a manejar. No, hay reglas que hay que cumplir, y como oíste anteriormente, manejar un vehículo es una responsabilidad muy grande. Hay que tener 25 ojos para eso, papá.
1: Sí, mira, y nosotros pues, esto es una preocupación muy genuina de aquí, de parte de nosotros, del equipo de Optimix. Nosotros pues, nos dedicamos a educar, nosotros educamos desde aquí, desde la pasión y desde el corazón. Nosotros viendo todas esas cosas que están pasando en la vida con los teenagers, que estamos perdiendo muchos de nuestros teenagers,
0: claro,
1: por cuestiones de esto, de los challenges, de la falta de educación. A veces nosotros los padres nos preocupamos por enseñarle a guiar, pero no es solamente guiar, es la responsabilidad, porque que conducir un vehículo es una gran responsabilidad.
0: Claro que sí.
1: Sí, nosotros estamos aquí para enseñarle acerca de las consecuencias, de el juicio, la empatía, las cosas que tiene que saber. Le vamos a enseñar cómo inspeccionar un vehículo, que muchos no saben ni abrirle un bonete, no saben ni abrirle un bonete a un carro, y ello es gasolina y darle para adelante.
0: Claro.
1: Entonces se les hielo el carro, cosas así, no saben ni por qué.
0: Sí, y cómo cambiar una goma, una cosa tan sencilla, sí, como esa.
1: Tan sencilla como esa, que a veces tú ves el muchachito que se le quedó el carro y tal vez la novia es la que le está cambiando hasta la goma al vehículo, porque a veces ni los muchachitos saben cómo cambiar una goma.
0: Claro que sí, mira, y es una responsabilidad, ¿verdad? Pero antes, en los tiempos de antes, yo me imagino que todavía pasa, pero es un poquito menos común. La responsabilidad antes era un poquito como más, no éramos tan picky con eso de la responsabilidad. Yo me acuerdo que en mi país era típico que le daban la llave del carro y le decían al chamaquito, mira, anda a practicar, vete. Entonces uno se iba en el carro a hacer los mandados, y uno loco que lo mandaran a uno para la tienda.
1: Así mismo,
0: chacho.
1: Pero es así mismo como tú dices, chamo. Nos daban la llave, entonces fuimos de presentado, porque nosotros siempre, sí, hemos sido presentaditos, ¿verdad?
0: Claro.
1: Pero ahora mismo empezamos a conducir y empezamos a educarnos nosotros mismos en la carretera,
0: claro,
1: pero no sabemos sobre consecuencias, no sabremos. Hay muchas cosas que no sabemos, lo hacemos porque los demás lo hacen.
0: Claro. Claro, es importante. Mira, y hay algo muy importante también, que a veces uno, y no tiene que ser un teenager, uno como adulto también lo hace, ¿verdad? Que uno ve que alguien no hizo el stop y uno tira el carro, uh-huh, y dice, ah, no, espérate, que me toca a mí, dame para que tú veas.
1: Uh-huh.
0: Y eso es un error, porque uno siempre sale perdiendo. Por más que la culpa sea de la otra persona, uno siempre sale perdiendo, porque uno pierde valor, pierde el carro. El carro, después de un golpe, no va a quedar nunca igual, nunca va a ser igual.
1: Y sin
0: hablar de un accidente, ¿verdad? Algo grave que pueda pasar. Uh-huh. Dios lo quiera, ¿no? Que Dios nos libre, y Dios libre a todas las personas que me puedan estar escuchando y los que no me están escuchando también, porque tú sabes, un accidente es cosa fea. Cuando hay un accidente de tránsito, eso yo no, no se lo recomiendo a nadie.
1: No, nadie quiere a su hijo en un accidente, y mucho menos por un challenge de que estar haciendo cortes de, como decimos en Puerto Rico, cortes de pastelillo, nosotros somos una escuela de, para los que no lo saben, nosotros somos una escuela de camiones. Una vez yo voy conduciendo el camión y yo veo por el retrovisor en el lado derecho un joven que saca la mano, se pega al tráiler y toca el tráiler así y sigue corriendo para tocar el tráiler con la mano.
0: Oh my God.
1: Mira eso. O sea, esos son challenges que ellos se ponen a hacer grabándose y todo eso, pero ellos no miden consecuencias. Muchos claro. están en esa, como decimos, ignorancia o desconocimiento. Uh-huh. Y ponen su vida en riesgo.
0: Claro, no, eso es, imagínate tú. Pero a medida de que uno va creciendo, pues uno va cogiendo más conciencia. Eso es lo que queremos, que los niños y los jóvenes de hoy en día tengan conciencia desde ahora, para que no vayan a pasar un mal rato. Y mira, me estabas hablando fuera del aire, antes de salir al aire, de que ya se vendieron todos los cupos para mañana.
1: Mira, sí, estamos full. El taller es mañana, mañana viernes, empieza a las 8:30, le vamos a tener desayuno y almuerzo a estos jóvenes, pero estamos completamente llenos, gracias a Dios.
0: ¡Qué bueno!
1: Sí, estamos celebrando, sí. Pero estamos abriendo una lista para un segundo taller.
0: Amén.
1: No tenemos fecha todavía. Cuando las personas se suscriban, pues abrimos el segundo, decimos la fecha. Pero esto hacemos todo lo que haya que hacer, con tal de educar y de que salgan esos niños a la calle. Exhortamos a ustedes, padres, si tú amas a tu joven, si tú amas a tu joven, si amas a tu niño, en este lugar es donde ellos tienen que estar.
0: Claro que sí. Mira, tú me estabas hablando también hace unas semanas atrás que había hasta representantes de la ley que iban a estar ahí dando algunos consejos.
1: Sí, vamos a tener un oficial de policía y vamos a tener también una persona que viene del seguro. Ellos van a conocer la parte del policía y la parte del insurance también.
0: Qué bueno. Bueno, Tony, vamos a dar tu número de teléfono de todas maneras, porque yo sé que hay muchas personas allá afuera también interesadas en sacar la licencia comercial para manejar camiones. Y también cualquier preguntita que tengan, que te llamen y te dejen saber sobre cuándo va a ser el próximo taller. ¿Qué te parece?
1: Claro que sí. 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
0: Ya lo saben, marquen ahora, señores. 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
1: Sí, pueden llamar en toda confianza, aquí estaremos para ustedes.
0: Gracias, Optimist CDL Coaching School. Tony, gracias. Saludo a todo el equipo.
1: Bendiciones a todos.

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0: calientes los aires de otoño que se aproxima. Le estamos diciendo adiós, bye bye al verano 2026. Saludos, Jacko en tu radio hasta la medianoche. Música de Floyd Menor, Mark Anthony, Eladio Carrión en camino. By the way, Floyd Menor y Eladio Carrión, artistas de nuestro iHeartRadio Fiesta Latina.
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0: 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Viernes social, estamos en el 21 de agosto, Jacko en tu Radio Acción. Día Nacional de las Personas Mayores, hoy reconocemos la experiencia y las contribuciones de nuestros adultos. Las personas, hay que respetar las canas, ¿no? Buen momento para llamar a ese abuelo, a padre o vecino que siempre tiene una historia que contar. Uno siempre está aprendiendo de las personas que son mayores que nosotros. Yo siempre estoy escuchando. El día que uno pare de aprender es el día que uno para de crecer.
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